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1: Buenos días para todos.
2: Buenos días, Padre.
1: Celebremos esta Eucaristía en acción de gracias.
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1: En el nombre del Padre, y del Hijo, y del Espíritu Santo.
2: Amén.
1: La gracia de nuestro Señor Jesucristo, el amor del Padre y la comunión del Espíritu Santo estén con todos ustedes.
2: Y con tu espíritu.
1: Para celebrar dignamente esta Eucaristía, abramos nuestro corazón y pidamos perdón de nuestros pecados.
5: ¿Necesitas soluciones técnicas confiables en tu hogar?
1: Yo confieso ante Dios Todopoderoso y ante ustedes, hermanos, que he pecado mucho de pensamiento, palabra, obra y omisión. Por mi culpa, por mi gran culpa. Por eso ruego a Santa María, siempre Virgen, a los ángeles y a los santos, y a ustedes, hermanos, que intercedan por mí ante Dios nuestro Señor. Dios Todopoderoso tenga misericordia de nosotros, perdone nuestros pecados y nos lleve a la vida eterna.

0: Gloria a Dios en el cielo,
1: y en la tierra paz
0: a los hombres que ama el Señor. Por tu inmensa gloria te alabamos, te bendecimos, te adoramos, te glorificamos. Te damos gracias, Señor Dios Rey Celestial, Dios Padre Todopoderoso, Señor Hijo Único Jesucristo, Señor Dios, Cordero de Dios, Hijo del Padre. Tú que quitas el pecado del mundo, ten piedad de nosotros. Tú que quitas el pecado del mundo, atiende nuestras. Tú que estás sentado a la derecha del Padre, ten piedad de nosotros, porque solo tú eres santo, solo tú, Señor, solo tu Altísimo Jesucristo, con el Espíritu Santo en la gloria de Dios Padre.
1: Amén.
0: Estamos celebrando esta Eucaristía por el eterno descanso de Ana de Jesús Gómez, Félix Quiseno y María Oliva Quiseno. Intención Ramiro Quiseno. Concédele, Señor, el descanso eterno.
1: Y brille para ellos la luz perpetua.
0: Descansen en paz.
1: Amén.
0: Oremos. Señor Dios, de quien nos viene la redención y a quien debemos la filiación adoptiva, protege con bondad a los hijos que tanto amas, para que todos los que creemos en Cristo obtengamos la verdadera libertad y la herencia eterna. Por Jesucristo nuestro Señor.
1: Amén.
2: Lectura del libro del Eclesiástico. Rencor e ira también son detestables. El pecador los posee. El vengativo sufrirá la venganza del Señor, que llevará cuenta exacta de sus pecados. Perdona la ofensa a tu prójimo, y cuando reces, tus pecados te serán perdonados. Si un ser humano alimenta la ira contra otro, ¿cómo puede esperar la curación del Señor? Si no se compadece de su semejante, ¿cómo pide perdón por sus propios pecados? Si él, simple mortal, guarda rencor, ¿quién perdonará sus pecados? Piensa en tu final y deja de odiar. Acuérdate de la corrupción y de la muerte y sé fiel a los mandamientos. Acuérdate de los mandamientos y no guarde rencor a tu prójimo. Acuérdate de la alianza del Altísimo y pasa por alto la ofensa. Palabra de Dios.
1: Te alabamos, Señor.

0: misericordioso, lento a la ira y rico en clemencia.
1: El Señor es compasivo y misericordioso, lento a la ira y rico en clemencia.
0: Bendice, alma mía, al Señor, y todo mi ser a su santo nombre. Bendice, alma mía, al Señor, y no olvides sus beneficios.
1: El Señor es compasivo y misericordioso, lento a la ira y rico en clemencia.
0: Él perdona todas tus culpas y cura todas tus enfermedades. Él rescata tu vida de la fosa y te colma de gracia y de ternura.
1: El Señor es compasivo y misericordioso, lento a la ira y rico en clemencia.
0: No está siempre acusado.

0: God.
1: El Señor es compasivo y misericordioso, lento a la ira y rico en clemencia.
0: Como se levanta el cielo sobre la tierra, se levanta su bondad sobre los que te temen. Como diestra el oriente del ocaso, así aleja de nosotros nuestros delitos.
1: El Señor es compasivo y misericordioso, lento a la ira y rico en clemencia.
2: Lectura de la carta del apóstol San Pablo a los Romanos. Hermanos, ninguno de nosotros vive para sí mismo y ninguno muere para sí mismo. Si vivimos, vivimos para el Señor.

0: El Señor esté con ustedes.
1: Con tu espíritu.
0: Proclamación del Santo Evangelio según San Mateo.
1: Gloria a ti, Señor.
0: Capítulo 18 de los versículos 21 al 35. En aquel tiempo, acercándose Pedro a Jesús, le preguntó: Señor, si mi hermano me ofende, ¿cuántas veces tengo que perdonarlo? ¿Hasta siete veces? Jesús le contesta: no te digo hasta siete veces, sino hasta 70 veces siete. Por esto se parece el reino de los cielos a un rey que quiso ajustar cuentas con sus criados. Al empezar a ajustarlas, le presentaron uno que debía 10,000 talentos. Como no tenía con qué pagar, el Señor mandó que lo vendieran, a él con su mujer y sus hijos y todas sus posesiones, y que pagara así. El criado, arrojándose a sus pies, le suplicaba diciendo: ten paciencia conmigo y te lo pagaré todo. Se compadeció el Señor de aquel criado y lo dejó marchar, perdonándole la deuda. Pero al salir, el criado aquel encontró a uno de sus compañeros que le debía 100 denarios, y agarrándolo lo estrangulaba diciendo: págame lo que me debes. El compañero, arrojándose a sus pies, le rogaba diciendo: ten paciencia conmigo y te lo pagaré. Pero él se negó y fue y lo metió en la cárcel hasta que pagara lo que debía. Sus compañeros, al ver lo ocurrido, quedaron consternados y fueron a contarle a su señor todo lo sucedido. Entonces el señor lo llamó y le dijo: siervo malvado, toda aquella deuda te la perdoné porque me rogaste. ¿No debías tú también tener compasión de tu compañero como yo tuve compasión de ti? Y el señor, indignado, lo entregó a los verdugos hasta que pagara toda la deuda. Lo mismo hará con ustedes mi Padre Celestial si cada cual no perdona de corazón a su hermano. Palabra del Señor.
1: Gloria a ti, Señor Jesús.
0: Esta semana que hemos estado trabajando la Semana por la Paz, es por eso que vemos varios carteles, vemos varias pinturas, porque son trabajos de niños, de jóvenes, desde la administración, desde la parte de la policía, de diferentes grupos, instituciones, participando en todo este trabajo. Ayer trabajábamos con los psicólogos, porque estuvieron 3 psicólogos en el programa radial, y se trabajaba ese tema del perdón, la capacidad de perdón. Desde el plano psicológico, cómo entender, cómo asumir, cómo manejar un perdón que significa un desarmar el corazón. Cuando ha habido infidelidad, cuando han habido mentiras, cuando hay dolor en el corazón por la pérdida de un ser querido, por los problemas que en medio del camino van surgiendo, por la vida que muchas veces es difícil querer a los demás cuando nosotros mismos no nos queremos, cuando no valoramos nuestra propia vida, cuando no queremos nuestra propia vida, cuando muchas veces hemos hasta pensado suicidarnos o que la vida se acabe por una serie de altibajos mismos de la vida, por los retos mismos de la vida, por el dolor muchas veces que hay en nuestro corazón y en nuestro interior, que es difícil manejar, que es difícil asumir y que es difícil seguir. Señor, si mi hermano me ofende, y ese hermano puede ser el esposo, el vecino, el hijo, la esposa, el compañero de trabajo, los alumnos en un colegio. Toda una serie de hechos que van causando en medio de nuestra vida, de acuerdo a lo que vamos haciendo y vamos viviendo, una serie de situaciones que hacen muchas veces sangrar el corazón, doler el corazón, sentirse, como dicen algunos, padre, es que me provoca como matar y comer del muerto. Y ahí es donde hoy la palabra quiere llegar a lo más íntimo de nuestro corazón. Y ayer, en medio de las conclusiones que llegábamos con los psicólogos, la paz no es la ausencia de los problemas, porque siempre los vamos a tener y los van a ver. La paz es la capacidad de abrir el corazón para descubrir que en medio de los retos de la vida, o que la misma vida, las relaciones y en medio del camino van resultando, nosotros tenemos la capacidad de sanar heridas, de establecer diálogos, de permitir que el Señor entre en lo más íntimo de nuestro corazón y nos dé la capacidad de abajarnos en medio de ese desespero, caos, rabia, resentimiento y muchas cosas más que causa nuestro corazón. ¿Por qué? Y ayer lo mirábamos en ese programa radial. Porque es que esa ausencia de paz en medio del corazón se va desencadenando muchas veces en el temperamento, en el genio, en la agresividad muchas veces en nosotros, en una tristeza, en una ausencia de no querer comer, de no tener sueño, de perder la tranquilidad, de ir desarrollando muchas veces una gastritis, una migraña, de ir desarrollando en medio de cada uno de nosotros un caos interior, porque es como si usted cogiera una manzana y la guarda en el closet, en un cajón. ¿Qué le pasa a esa manzana? Se va descomponiendo hasta que se pudre. Eso nos pasa a nosotros también interiormente. Nos vamos descomponiendo. Y por más que se ame una persona, por más que se quiera respetar una persona, cuando hay caos en el interior es una explosión constante, es un desespero constante, es un caos constante. Y muchas veces en medio de nuestra vida no podemos quedarnos solamente con esa parte de elaborar un duelo, porque son duelos que a veces nos toca elaborar. Quedarnos solamente es que yo soy capaz de manejar la situación. No, a veces necesitamos ayuda profesional. Porque esa capacidad de perdonar va más allá de los límites en medio del camino de nuestra vida. Y aunque nosotros queramos hacer el bien y ser luz en medio del camino, el caos que hay en nuestro interior, la salud mental de la cual hablan tanto los medios ahorita, esa salud mental no la tenemos. Y entonces, con cualquier mirada, con cualquier respuesta, con cualquier actitud, con cualquier movimiento,

0: es una bomba de tiempo. Y ahí es donde, en medio de cada uno de nosotros, debemos pedir la ayuda, no solamente desde la parte espiritual, sino a veces hasta profesional. Y quisiera que también desarmáramos esa palabra, y ayer lo manejábamos y lo hablábamos precisamente en la mañana, y es: ir donde un psicólogo no es estar loco. Es permitir clarificar nuestras ideas, madurar en medio del caos nuestra vida y buscar alternativas que nos conduzcan para seguir adelante. Porque lo que no se ventila y se destapa, se pudre, se daña. Y eso le pasa a nuestro interior. No es que no se pueda perdonar. No es que no se quiera perdonar. Es que hay un sufrimiento tan grande en el corazón y en el alma que no me permite ver más allá de ese sufrimiento, de ese dolor, de esa angustia. Señor, si mi hermano me ofende, ¿cuántas veces tengo que perdonarlo? Hasta siete veces. Yo no te digo hasta siete veces, sino hasta 70 veces 7. ¿Qué dice? Por siempre. Es verdad que las relaciones no vuelven a ser lo mismo. Es verdad que no se es lo mismo. Pero no hay odio, no hay resentimiento, no hay deseos de venganza. No hay el deseo de que viene por la misma acera y pasase para el otro lado. Por no saludar. La paz empieza desde una simple mirada, una simple respuesta, una simple actitud del cuerpo. La paz no es unas armas. La parte de la paz es unas actitudes que en medio del camino de nuestra vida nos permiten ver en medio de todo lo que vivimos y pasamos. Una esposa no tiene que decirle a un esposo que está enojada con él cuando la ve seria, cuando le coloca los alimentos en la mesa y sin decir nada. No tiene necesidad de pelear, no tiene necesidad de exigirle, no tiene necesidad de decirle nada, no tiene necesidad de pegarle con los platos ni de gritarle. Pero el silencio está diciendo todo. Y ahí es donde tenemos que aprender a caer en cuenta muchas veces de todo ese camino, que dice más, el silencio dice más que las palabras, y se hace muchas veces más daño con las palabras. Hoy el Señor nos pide la capacidad de sanar esas heridas, de cerrar ciclos para seguir adelante, de pensar que la vida es tan corta, porque es que esta vida es cortica, cortica, pasajera, ya. Miren, muchos de los que estamos aquí, excepto algunos, dos, tres tal vez, no han pasado tal vez de los 30 años. Del resto, la gran mayoría hemos pasado de los 30. O sea que ya lo que nos quedan, perdónenme, discúlpenme, son unos días nomás. ¿Cómo está ese corazón en este momento? Si el Señor nos pidiera cuentas, ¿cómo está ese corazón? ¿Cómo estamos trabajando nuestro corazón, nuestra vida? ¿Estamos en paz? ¿Estamos tranquilos? Eso es lo que el Señor hoy nos está diciendo con esa pregunta. ¿Sientes el perdón en tu corazón? Y lo otro es, ¿cómo ser capaces de pedirle perdón? Porque eso fue la actitud de este hombre. A Dios le clamó perdón y él lo perdonó, pero él no fue capaz de perdonar. La ley del embudo: lo ancho para mí, lo angostico para el otro. Y ahí es donde tenemos que caer en cuenta que todos fallamos, que todos nos equivocamos, que todos cometemos errores, que todos en medio del camino de nuestra vida, en poco o en mucho, traemos una serie muchas veces de traumas desde nuestra niñez, nuestra juventud, que no nos permiten enfrentarnos muchas veces a la vida, y que necesitamos empezar a abrirnos para descubrir lo bonito, lo grande, lo especial que es la vida, la oportunidad que tenemos de valorar nuestra vida, de querer nuestra vida, de respetar nuestra vida y de abrirnos para compartir también con los demás. Si en el camino de la vida Dios te ha regalado un papá, una mamá, unos hermanos, unos amigos, unos vecinos, disfruta de ellos, comparte con ellos, quiérelos. Y recuerda, no son iguales, no somos iguales, no hay ninguno es igual. Ni siquiera unos gemelos que muchas veces crecen, muchas veces en la misma bolsa. O unos mellizos que están en bolsas diferentes, en el vientre, piensan lo mismo. Nunca nadie va a pensar igual. Ni va a mirar igual, ni va a hacer las cosas iguales. Y dentro de esa diferencia está la capacidad de compartir con el otro, pero también de hacernos daño, y también lo que hoy el Señor nos pide: ¿cuántas veces te tengo que perdonar? Hasta 70 veces 7, por siempre. ¿Y cómo buscar ese perdón? Abriendo el corazón, desarmando el corazón, sanando heridas, curando heridas. El Salmo 23 es muy bonito y nos dice: el Señor venda nuestras heridas, cura nuestro corazón, sana nuestra vida. Pero no es por arte de magia, eso sí, téngalo claro. En el camino de la oración, en el camino de la reflexión, en el camino de la meditación, en el camino del esfuerzo para sanar y permitir que el Señor pueda desde ahí ayudarnos en esas heridas, en ese corazón que muchas veces sangra, duele y causa dificultades en nuestra vida. Que el Señor nos siga entonces acompañando, bendiciendo. Yo los motivo ahorita, algunos nos quedamos para las laudes, otros se van. Pasen, desen el recorrido, no se demoran 2 segunditos. Pasen, miren un poquitico las frases y volvemos y nos vamos. Pero sería interesante que nos diéramos, por eso dejamos todo organizado, para que pudiéramos como desde ahí dar una ronda por el templo y mirar todo lo que en esta semana, fruto de esta semana, se trabajó, para desde ahí descubrir esa capacidad de perdón. Que el Señor nos siga bendiciendo a nosotros y a nuestras familias en este camino de fe, de esperanza, de perdón. Vamos a colocarnos en pie y juntos vamos a profesar nuestra fe. ¿Ustedes creen en Dios Padre Todopoderoso, Creador del cielo y de la tierra?
1: Sí, creo.
0: ¿Creen en Jesucristo, su único Hijo, que nació, murió, resucitó y está a la derecha del Padre?
1: Sí, creo.
0: ¿Creen en el Espíritu Santo, la Santa Iglesia Católica, la comunión de los santos, el perdón de los pecados, la resurrección de la carne y la vida eterna?
1: Sí, creo.
0: Digamos juntos: esta es nuestra fe.
1: Esta es nuestra fe.
0: Esta es la fe de la Iglesia.
1: Esta es la fe de la Iglesia.
0: Que nos gloriamos de profesar.
1: Que nos gloriamos de profesar.
0: Jesucristo,
1: Jesucristo,
0: nuestro Señor.
1: Nuestro Señor.
0: Amén.
1: Amén.
0: A las siguientes súplicas o peticiones vamos a responder todos juntos: Padre de amor y consuelo, escúchanos.
1: Padre de amor y consuelo, escúchanos.
2: Por el Papa, los obispos, los sacerdotes y por todo el pueblo santo de Dios, para que sean presencia viva de la misericordia divina, perdonando de corazón y sin límites, según el Evangelio, a cada uno de sus hermanos, oremos.
1: Padre de amor y consuelo, escúchanos.
2: Por quienes están llamados a servir a los demás, para que lo hagan con rectitud y promuevan ambientes de entendimiento y colaboración, oremos.
1: Padre de amor y consuelo, escúchanos.
2: Por las personas que buscan trabajo, para que encuentren oportunidades que les permitan desarrollar sus capacidades y mirar el futuro con esperanza, oremos.
1: Padre de amor y consuelo, escúchanos.
2: Por nosotros, para que movidos por la misericordia de Dios, sepamos perdonar de corazón hasta 70 veces 7 y vivamos siempre en la reconciliación y la paz, como nos enseña Jesús. Oremos.
1: Padre de amor y consuelo, escúchanos.
0: En nuestra vida tenemos personas que nos han hecho daño, personas que nos han causado dolor y que tal vez podemos tener odio, resentimiento, que no hemos perdonado. Vamos a pensar un momentico en esa persona. Vamos a aprender a decirle al Señor, ayúdanos a soltar. Vamos a decirle al Señor que sane esas heridas, que sane nuestro dolor, que nos toque con su mano misericordiosa, que nos dé la capacidad de amar y desarmar nuestro corazón. Roguemos al Señor.
1: Padre de amor y consuelo, escúchanos.
0: Acoge, Padre bueno, las súplicas que te hemos presentado, salidas desde nuestro corazón, desde nuestra vida, por Jesucristo nuestro Señor.
1: Amén.
0: Se pueden sentar.

0: ahora, hermanos, para que este sacrificio mío y también de ustedes sea agradable a Dios Padre Todopoderoso.
1: El Señor reciba de tus manos este sacrificio para alabanza y gloria de su nombre, para nuestro bien y el de toda su santa Iglesia.
0: Señor Dios, fuente de toda devoción sincera y de la paz, concédenos honrar de tal manera estos dones que tu majestad, al participar en estos misterios, nos ofrece y nos da un mismo sentir por Jesucristo nuestro Señor.
1: Amén.
0: El Señor esté con usted.
1: Y con tu espíritu.
0: Levantemos el corazón.
1: Lo tenemos levantado hacia el Señor.
0: Demos gracias al Señor nuestro Dios.
1: Es justo y necesario.
0: En verdad es justo y necesario, es nuestro deber y salvación darte gracias siempre y en todo lugar, Padre misericordioso y Dios fiel, porque nos diste como Señor y Redentor nuestro a tu Hijo Jesucristo. Él siempre se mostró misericordioso para con los pequeños y los pobres, para con los enfermos y los pecadores, y se hizo cercano a los oprimidos y afligidos por el dolor. Él anunció al mundo con palabras y obras que tú eres Padre y que cuidas de todos tus hijos. Por eso con los ángeles y todos los santos te alabamos, te bendecimos y cantamos sin cesar el himno de tu gloria.

eso te rogamos, Padre misericordioso, que envíes tu Espíritu Santo para que santifiques estos dones de pan y de vino, de manera que se conviertan para nosotros en el cuerpo y la sangre de Jesucristo nuestro Señor, el cual la víspera de su pasión, en la noche de la última cena, tomó pan, te bendijo, lo partió y lo dio a sus discípulos diciendo: tomen y coman todos de él, porque esto es mi cuerpo que será entregado por ustedes. Señor mío y Dios mío, te alabamos, te bendecimos, te damos gracias.

Del mismo modo, acabada la cena, tomó el cáliz, te dio gracias y lo pasó a sus discípulos diciendo: tomen y beban todos de él, porque este es el cáliz de mi sangre, sangre de la alianza nueva y eterna, que será derramada por ustedes y por muchos para el perdón de los pecados. Hagan esto en conmemoración mía. Señor mío y Dios mío, te alabamos, te bendecimos, te damos gracias.

0: Por eso, Padre Santo, al celebrar el memorial de Cristo, tu Hijo nuestro Salvador, al que condujiste por su pasión y muerte en cruz, a la gloria de la resurrección y lo sentaste a tu derecha, anunciamos la obra de tu amor hasta que Él venga y te ofrecemos el pan de vida y el cáliz de la salvación. Mira con bondad la ofrenda de tu Iglesia, en la que se hace presente el sacrificio pascual de Cristo, que se nos ha confiado, y concédenos por la fuerza del Espíritu de tu amor, ser contados ahora y por siempre entre el número de los miembros de tu Hijo, cuyo cuerpo y sangre comulgamos. Lleva a tu Iglesia, Señor, a la perfección en la fe y en la caridad, con nuestro Papa León, nuestro Obispo Juan Fernando, quien se encuentra en este momento fuera del país con varios sacerdotes buscando ayudas para nuestra diócesis en diferentes diócesis de Estados Unidos. Con todos los obispos, presbíteros y diáconos y todo el pueblo redimido por ti, abre nuestros ojos para que conozcamos las necesidades de los hermanos, inspíranos las palabras y las obras para confortar a los que están cansados y agobiados, haz que los sirvamos con sinceridad, siguiendo el ejemplo y el mandato de Cristo de perdonar. Que tu Iglesia sea un vivo testimonio de verdad y libertad, de paz y justicia, para que todos los hombres y mujeres se animen con una nueva esperanza. Acuérdate de nuestros hermanos que se durmieron en la paz de Cristo. Hacemos memoria de nuestros amigos, familiares y conocidos difuntos. Oramos por el eterno descanso de Ana de Jesús Gómez, Félix Quiseno y María Oliva Quiseno. Concédele, Señor, el descanso eterno.
1: Y brille para ellos la luz perpetua.
0: Descansen en paz.
1: Amén.
0: Es la intención de Ramiro Quiseno, cuya fe solo tú conociste, admítelos a contemplar la luz de tu rostro y dales la plenitud de la vida en la resurrección. Y terminada nuestra peregrinación por este mundo, concédenos también llegar a la morada eterna, donde viviremos siempre contigo y con Santa María la Virgen, Madre de Dios, con los apóstoles y los mártires, San Antonio nuestro patrono, y en comunión con todos los santos te alabaremos y te glorificaremos por Jesucristo, Señor nuestro.

0: El amor de Dios ha sido derramado en nuestros corazones con el Espíritu de Dios que se nos ha dado, digamos con fe y esperanza. Padre nuestro que estás en el cielo, santificado sea tu nombre, venga a nosotros tu reino, hágase tu voluntad en la tierra como en el cielo. Danos hoy nuestro pan de cada día, perdona nuestras ofensas, como también nosotros perdonamos a los que nos ofenden, no nos dejes caer en tentación y líbranos del mal. Líbranos de todos los males, Padre bondadoso, y concédenos la paz en nuestros días, para que, ayudados por tu misericordia, vivamos siempre libres de pecado y protegidos de toda preocupación, mientras esperamos la feliz esperanza y la venida gloriosa de nuestro Dios y Salvador Jesucristo.
1: Tuyo es el reino, tuyo es el poder y la gloria por siempre, Señor.
0: Vamos a hacer juntos la fórmula por la paz en esta celebración. Señor Jesucristo, que dijiste a tus apóstoles: la paz les dejo, mi paz les doy. No tengas en cuenta nuestros pecados, sino la fe de tu iglesia, y conforme a tu palabra, concédenos la paz y la unidad. Tú que vives y reinas por los siglos de los siglos.
1: Amén.
0: La paz del Señor esté siempre con todos ustedes.
1: Y con tu espíritu.
0: Deseémonos un encuentro de paz.
1: Aleluya.

0: Este es el Cordero de Dios, el que quita el pecado del mundo. Dichosos los invitados a la cena del Señor.
1: Señor, no soy digno de que entres en mi casa, pero una palabra tuya bastará para sanarme.
0: Les voy a pedir que solamente formemos dos filas en el centro, que pueden preguntarme a mí, y los de la derecha y la izquierda, a lo que terminemos los del centro, las dos naves del centro, entonces comulgamos los de los lados, por favor. Lo que tiene es que yo tengo un problema de vértigo. Entonces, si yo empiezo a girar hacia un lado o el otro, el vértigo no soy capaz. Entonces, solamente en la parte del centro, por favor. Cuerpo y sangre de Cristo.

0: Alma de Cristo, santifícame. Cuerpo de Cristo, sálvame. Sangre de Cristo, embriágame. Agua del costado de Cristo, lávame. Pasión de Cristo, confórtame. Oh mi buen Jesús, óyeme. Dentro de tus llagas, escóndeme. No permitas que me separes de ti. Del enemigo malo, defiéndeme. A la hora de mi muerte, llámame. Y mándame ir a ti, colócame junto a ti, para que con tus santos y ángeles te alabe y te bendiga por los siglos de los siglos. Amén.
1: Me colocan atención, por favor, a los siguientes avisos. El día de hoy hay reunión para los padres de familia de los niños y jóvenes que se están preparando para los sacramentos de confesión, primera comunión y confirmación a las 2 de la tarde. Recordemos que hemos iniciado lo que se llama escuela de padres y por eso se les entrega un ficho también para que lo peguen en la cartilla de los niños y jóvenes, porque estamos en la escuela de padres y en la escuela de padres hay unos temas que estamos viendo. Entonces, desde ahí, por favor, les pedimos 2 de la tarde, encuentro de padres de familia en el templo. Este jueves tendremos la hora santa, oramos por el encuentro a la luz de la palabra. Estamos en el mes de la Biblia, de las Sagradas Escrituras. Entonces, los motivamos a traer sus Biblias el jueves en la exposición del Santísimo, para que podamos buscar algunos textos de las Sagradas Escrituras y desde ahí precisamente que la palabra sea esa luz en medio del camino de nuestra vida. El próximo viernes habrá celebración de la Eucaristía en Mojones a las 3 de la tarde y el sábado Eucaristía en Palo Blanco a las 4 de la tarde. El próximo sábado tendremos una vigilia que se llama de amor y amistad. ¿Y quiénes van a trabajar esa vigilia? Vienen los jóvenes adultos.

llamados a hacer esa vigilia, a manejar unas temáticas especiales, porque ellos son muy marianos, precisamente son de lazos de amor mariano. Es bien, bien interesante esa temática. Qué bueno que podamos participar, que vengamos, que saquemos el rato, que compartamos. Y no se preocupen también, por a las 10 de la noche más o menos, vamos a tomar un preparito como para que podamos resistir también un poquito. ¿Sí? Entonces, qué rico venir, motivarnos, compartir, estar un rato, sacarnos un espacio, ya que vienen algunos de fuera de verdad a trabajar unos temas especiales con nosotros alrededor del Santísimo, podamos desde ahí entonces participar. Los invitamos a todos, tienen puerta abierta, niños, jóvenes, adultos, todo el que quiera participar en esa vigilia que tendremos de amor y amistad. Recordemos que la próxima semana ya rifa, esa rifa que hemos lanzado desde la parroquia, que tiene un valor de 3,000 pesos la línea o 60,000 pesos las hojas. Los motivamos a los que tienen todavía hojas, por favor, irlas haciendo llegar al despacho o entregarlas en la sacristía, porque ya juegan el próximo sábado, por favor, que es día de amor y amistad. Entonces, y también continuamos con las rifas del seminario, que el valor es de 10,000 pesos y que también tiene unos premios muy buenos. Dios les pague por todo ese apoyo que ustedes brindan de colaboración. Recordemos que todo lo que los fondos que recojamos debemos de invertirlos hasta donde más podamos en toda esta parte del templo. Vino un ingeniero estructural, con eso ya dos palabritas así. Vino un ingeniero estructural esta semana. Porque a raíz de que de Dagram nos visitaron. ¿Qué es Dagram? Dagram es el que revisa escuelas, templos, lugares de construcción y todo esto desde la parte del Estado. Y Dagram había mostrado una radiografía desde donde, si fuera desde Dagram, habría que cerrar el templo. Pero lo extraño es eso, Dagram viene y hace la visita, pero no rompe ninguna estructura ni en ninguna parte para decir estructuralmente está mal. Entonces vino un ingeniero esta semana, rompió por ciertas partes. Hay partes que están en este momento para revisar las grietas. Y fuera de eso, la preocupación no es tanto por esta parte de esta esquina, por esta parte de aquí. La preocupación no es por lo de la parte del coro, la preocupación es por las tres columnas que tenemos aquí en este lado. Recordemos que a este templo se le hizo en el pasado, con el padre Antonio Bedoya, se le hizo todo un trabajo de 10, 12 metros hacia adentro y de amarre para cubrir eso. Pero si miramos las columnas que hay en ese lado, esas tres columnas que hay ahí, primera, segunda, tercera, cuarta y quinta, están un poco hundidas. Se le hizo una, se miró y desde ahí más o menos cuánto está hundido. Lo extraño es esto, aparece un poco hundida, que no es nuevo, que eso es viejo, no fue del terremoto, para que tengamos en cuenta eso, pero los arcos están buenos, miren los arcos que están buenos. Cuando cede una columna, lo primero que hace es que templa el arco y lo parte y lo agrieta, y los arcos están bien. Entonces el ingeniero vuelve dentro de 3 meses, tendremos que hacer algunos arreglos dentro de la parte de la estructura, pero más de decoración, no es tanto como la base como tal, está bien, para que desde ahí tranquilicemos nuestro corazón, nuestra vida, y desde ahí precisamente seguimos con nuestro templo. El templo continúa abierto, seguirá abierto, tendremos que revisar algunas cosas, hacerle algunos arreglos, vuelvo y repito, y por eso desde ahí todo lo que recogemos, incluso vamos a empezar más adelante una campaña para el templo, vamos a tener que iniciar una campaña para el templo para poder desde ahí poder como manejar todo esto, porque necesitamos hacer ciertos arreglos y cosas que desde ahí tenemos que manejar, pero podemos continuar con nuestro templo desde ahí, para que estemos tranquilos, estemos seguros, nos sintamos bien. Algo tenía que pasar, y este templo, yo no sé si hemos caído en cuenta, el próximo año nosotros cumplimos 140 años, eso tiene el templo, 140 años, y la casa más o menos 180.

0: casa cural. Entonces, son cosas antiguas, pero bien hechas, porque imagínense. Entonces, para que por favor tengamos en cuenta. Si alguno está interesado en algo de las ventas de alguna veladora, alguna vela, alguna imagen, algo, qué sé yo, está abierta entonces el lugar donde podemos conseguirlo. Los que se quieran quedar haciendo laudes enseguidita, conmigo también un momento, podemos continuar haciendo laudes. Oremos. Alimentados con el pan del cielo, te pedimos, Señor, que abriendo nuestro corazón, nuestra vida, busquemos cada día desarmar nuestro corazón y continuar en este camino que el Señor tú nos ofreces para que vivamos una verdadera paz y cada día sintamos el encuentro con los demás en medio de nuestra vida, por Jesucristo nuestro Señor.
1: Amén.
0: El Señor esté con usted.
1: Y con tu espíritu.
0: La bendición de Dios Todopoderoso, Padre, Hijo y Espíritu Santo, descienda sobre ustedes, sobre sus familias y los acompañe siempre.
1: Amén.
0: Dulce Madre, no te alejes, tu vista de mí no apartes, ven conmigo a todas partes y solo nunca me dejes.
1: Ya que nos proteges tanto
0: como verdadera Madre, haz que nos bendiga el Padre, el Hijo y el Espíritu Santo.
1: Amén.
0: María, auxilio de los cristianos,
1: rogad por nosotros que recurrimos.
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0: Buenas tardes para todos.
1: Buenas tardes, Padre.
0: Celebremos esta Eucaristía por el eterno descanso de Beatriz Elena Macías y Manuel José Ospina Bedoya. Intención sus hijos y nietos. Concédeles, Señor, el descanso eterno.
1: Y brille para ellos la luz perpetua.
0: Descansen en paz.
1: Amén.
0: Oremos también por toda nuestra comunidad, sus necesidades, sus proyectos, sus familias. En el nombre del Padre, y del Hijo, y del Espíritu Santo.
1: Amén.
0: El Señor esté con usted.
1: Y con tu espíritu.
0: Para celebrar dignamente esta Eucaristía, revisemos nuestro corazón y pidamos perdón de nuestros pecados. Tú que borras nuestras culpas,

0: nosotros. Dios Todopoderoso, tenga misericordia de nosotros, perdone nuestros pecados y nos lleve a la vida eterna.
1: Amén.
0: Gloria a Dios en el cielo
1: y en la tierra
0: paz a los hombres que ama el Señor. Por tu inmensa gloria te alabamos, te bendecimos, te adoramos, te glorificamos. Te damos gracias, Señor Dios Rey Celestial, Dios Padre Todopoderoso, Señor Hijo Único Jesucristo, Señor Dios, Cordero de Dios, Hijo del Padre. Tú que quitas el pecado del mundo, ten piedad. Tú que quitas el pecado del mundo, atiende nuestras. Tú que estás sentado a la derecha del Padre, ten piedad de nosotros. Porque solo tú eres santo, solo tú, Señor, solo tú, Altísimo Jesucristo, con el Espíritu Santo en la gloria de Dios Padre.
1: Amén.
0: Oremos. Señor Dios, de quien nos viene la redención y a quien debemos la filiación adoptiva, protege con bondad a los hijos que tanto amas, para que todos los que creemos en Cristo obtengamos la verdadera libertad y la herencia eterna. Por Jesucristo nuestro Señor.
1: Amén.
0: Nos podemos sentar.
2: Lectura del libro del Eclesiástico. Rencor e ira también son detestables, el pecador los posee. El vengativo sufrirá la venganza del Señor, que llevará cuenta exacta de sus pecados. Perdona la ofensa a tu prójimo, y cuando reces, tus pecados te serán perdonados. Si un ser humano alimenta la ira contra otro, ¿cómo puede esperar la curación del Señor si no se compadece de su semejante? ¿Cómo pide perdón por sus propios pecados si él, simple mortal, guarda rencor? ¿Quién perdonará sus pecados? Piensa en tu final y deja de odiar. Acuérdate de la corrupción y de la muerte y sé fiel a los mandamientos. Acuérdate de los mandamientos y no guardes rencor por tu prójimo. Acuérdate de la alianza del Altísimo y pasa por alto la ofensa. Palabra de Dios.
1: Te alabamos, Señor.
3: El Señor es compasivo y misericordioso.
1: El Señor es compasivo y misericordioso.
3: Bendice, alma mía, al Señor y todo mi ser a su santo nombre. Bendice, alma mía, al Señor y no olvides sus beneficios.
1: El Señor es compasivo y misericordioso.
3: Él perdona todas tus culpas y cura todas tus enfermedades. Él rescata tu vida de la fosa y te colma de gracia y de ternura.
1: El Señor es compasivo y misericordioso.
3: No está siempre acusando ni guarda rencor perpetuo. No nos trata como merecen nuestros pecados, ni nos paga según nuestras culpas.
1: El Señor es compasivo y misericordioso.
3: Como se levanta el cielo sobre la tierra, se levanta su bondad sobre los que le temen. Como dista el oriente del ocaso, así aleja de nosotros nuestros delitos.
1: El Señor es compasivo y misericordioso.
4: Lectura de la carta del apóstol San Pablo a los Romanos. Hermanos, ninguno de nosotros vive para sí mismo y ninguno muere para sí mismo. Si vivimos, vivimos para el Señor. Si morimos, morimos para el Señor. Así que ya vivamos, ya muramos, somos del Señor, pues para eso murió y resucitó Cristo, para ser Señor de muertos y vivos. Palabra de Dios.
1: Te alabamos, Señor, nos colocamos de pie.

0: El Señor esté con usted.
1: Y con tu espíritu.
0: Proclamación del Santo Evangelio según San Mateo.
1: Gloria a ti, Señor.
0: Capítulo 18 de los versículos 21 al 35. En aquel tiempo, acercándose Pedro a Jesús, le preguntó: Señor, si mi hermano me ofende, ¿cuántas veces tengo que perdonarlo? ¿Hasta siete veces? Jesús le contesta: No te digo hasta siete veces, sino hasta 70 veces 7. Por eso se parece el reino de los cielos a un rey que quiso ajustar las cuentas con sus criados. Al empezar a ajustarlas, le presentaron uno que debía 10,000 talentos. Como no tenía con qué pagar, el Señor mandó que lo vendieran a él con su mujer y sus hijos y todas sus posesiones, y que pagara así. El criado, arrojándose a sus pies, le suplicaba diciendo: Ten paciencia conmigo y te lo pagaré todo. Se compadeció el Señor de aquel criado y lo dejó marchar, perdonándole la deuda. Pero al salir el criado aquel, encontró a uno de sus compañeros que le debía 100 denarios, y agarrándolo lo estrangulaba diciendo: Págame lo que me debes. El compañero, arrojándose a sus pies, le rogaba diciendo: Ten paciencia conmigo y te lo pagaré. Pero él se negó y se fue y lo metió en la cárcel hasta que pagara todo lo que le debía. Sus compañeros, al ver lo ocurrido, quedaron sorprendidos y fueron a contarle a su señor todo lo sucedido. Entonces el señor lo llamó y le dijo: Siervo malvado, toda aquella deuda te la perdoné porque me lo rogaste. ¿No debías tú también tener compasión de tu compañero como yo tuve compasión de ti? Y el señor, indignado, lo entregó a los verdugos hasta que pagara toda la deuda. Lo mismo hará con ustedes mi Padre Celestial si cada cual no perdona de corazón a su hermano. Palabra del Señor.
1: Gloria a ti, Señor Jesús.
0: Se pueden sentar. La palabra clave en el día de hoy es perdón. Perdonar. Y es una palabra que manejamos dentro de la oración del Padre Nuestro. Pero no vayan a pensar, ni a decir, ni a imaginarse, ni a manejar el término como dicen algunos. No, es que, Padre, yo como esa partecita no la rezo. De la oración del Padre Nuestro es la única que me salto. Perdona nuestras ofensas como también nosotros perdonamos a los que nos ofenden. No, no por el hecho de que no la rece, no quiere decir que desde ahí todo está bien. Ayer, cuando hacíamos un programa radial con los psicólogos, un programa radial por esta Semana de la Paz, por eso es que vemos tantas cosas que niños, jóvenes, las instituciones hicieron, ¿de qué es la paz? Cuando ayer hablábamos con los profesionales, en esa posibilidad de palabra clave de perdón, que el perdón no es porque en el camino no pasen muchas cosas, sino el perdón es la capacidad de soltar momentos, dificultades, sinsabores que muchas veces en medio de nuestra vida ahogan, sangra. A ver, algo como clave: venimos caminando dos personas, uno de una manera y otro de otra, y entonces por el hecho de que yo me cruzo de la calle para el otro lado y no saludo a la otra persona porque estoy enojado con él, ya lo perdoné, ya quedó sanada la herida. O porque en medio del camino de nuestra vida, nosotros, el esposo que dice: No, yo me volteo para el otro lado en la cama, y yo, pues, a mí que no me hable. ¿Y cuántos llevan sin hablarse? Ah, llevamos una semana. Venga, ¿y por qué no buscan el diálogo? ¿Por qué no buscan compartir? Ay, Padre, es que si le contara lo que me hizo esa mujer. Yo pienso que en medio del camino, el diálogo, en medio del diálogo, hay una serie de situaciones que necesitamos desahogar. El otro tiene que darse cuenta de que estás sufriendo. El otro tiene que darse cuenta del daño que está causando. Pero muchas veces dejamos una herida abierta que supura en medio del camino y que es una bomba de tiempo que muchas veces explota de diferentes maneras y formas y se lleva, como se dice, por delante a todo el que se atraviese. Que no tiene muchas veces que ver con lo que está ocurriendo ni con lo que está pasando. Y que muchas veces en medio del corazón de nuestra vida, esa capacidad de no perdonar lleva a crearnos una migraña, un dolor de cabeza, una gastritis, una ansiedad, unos estados a veces de pánico, de estrés, de nerviosismo, de no dormir bien, no comer bien, tantas cosas como las que pueden tocar nuestro corazón en medio de nuestra vida. Muchas veces venimos arrastrando una serie de pesos, de cadena en medio de nuestra vida, que si aprendiéramos a soltar en medio de cada uno de nosotros, eso sí, con la ayuda y la fortaleza del Señor, seríamos capaces de superar tantos momentos como los que vivimos en medio de nuestra vida. Pero resulta que nosotros mismos somos como, nos gusta causarnos daño. ¿Por qué causarnos daño? Porque no queremos soltar, porque queremos amarrar ese sufrimiento, esa angustia, ese dolor, ese desespero. Y damos vueltas y vueltas y vueltas y vueltas, días, meses, años, horas, lo que sea. ¿Cuántas veces encontramos personas? ¿Cuántos de nosotros en medio de nuestra vida han pasado 5 años en un problema que hubo hace 5 años y todavía lo tenemos cargando? 10 años, 15 años, 20 años, y se muere la persona y nunca fuimos capaces de pedir perdón o de perdonar, porque esa es otra cosa. Ninguno de nosotros somos perfectos, cometemos errores, nos equivocamos y en el camino también le hacemos daño a la otra persona y tenemos que aprender muchas veces a pedir también perdón. A veces queremos lo que se dice la ley del embudo. ¿Y cómo es un embudo? Lo ancho para mí, lo angostico para el otro. El otro es el que tiene que cambiar, el otro es el que tiene que ser diferente, el otro es el que me tiene que pedir perdón a mí. Porque es que yo no cedo. El orgullo, la soberbia, la prepotencia muchas veces nos gana en el corazón. Aprender a reconocer los errores en medio del camino de nuestra vida es un proceso de encuentro con el otro. No podemos hablar de perdón en el sentido de armas, porque a veces, muchas veces mis actitudes van cargadas de odio, resentimiento y deseos de venganza. ¿Cuántas veces escucha en el camino de nuestra vida, ay Padre, me provoca como matar y comer del muerto, Padre? El corazón sangra y hay heridas que tenemos que aprender a buscar. Y fuera de eso, yo les diría, hay momentos en los cuales, si yo siento que hay un problema que en medio de mi vida me está llevando a no ser capaz de superarlo, también tengo que reconocer que necesito ayuda profesional, que necesito hacer unas terapias psicológicas. Pero hacer una terapia psicológica no quiere decir que yo esté loco, no. Ir donde un psicólogo no es una locura, es ayudar a clarificar mis ideas, mis sentimientos, mis emociones, mi vida, para encaminar y seguir adelante. Recuerde que el sentido de la vida de cada uno de nosotros es que entramos en relación con los demás, y esos demás son un papá, una mamá, unos hermanos, unos amigos, compañeros de trabajo, unos vecinos, mi propia vida, porque entro en un caos interior que muchas veces no soy capaz de manejar para seguir adelante. Tenemos que aprender a sanar heridas, tenemos que aprender a cerrar ciclos, tenemos que aprender a cerrar etapas en nuestra vida, tenemos que aprender a reconocer que en medio del camino de nuestra vida necesitamos de la gracia, de la misericordia de Dios, que nos acompañe para ser capaces de seguir adelante. Yo quisiera que ahorita, en el momento de la oración del Padre Nuestro, cuando vamos a decir, perdona nuestras ofensas, como también nosotros perdonamos a los que nos ofenden. Oremos también por esas personas que nos hacen daño, que nos han causado daño o que les hemos causado daño. Necesitamos orar para poder soltar, necesitamos orar para poder perdonar, necesitamos orar para poder seguir abriendo mi corazón y que no permanezca endurecido, para que mi corazón no permanezca en oscuridad y para que mi corazón pueda volver a amar y a encontrarse con los demás. Muchas veces en medio de nuestra vida necesitamos ese compromiso. ¿Qué hizo en el episodio del Evangelio del día de hoy? Para él le pareció muy fácil que fuera perdonada su deuda, pero cuando él le tocó la misericordia, ejercer misericordia sobre el otro, ahí sí colocó la barrera y quiso acabar con el otro. Y eso nos pasa a nosotros, porque nos llenamos de soberbia, de orgullo, de prepotencia, porque creemos desde ahí que el otro, que es diferente a mí, que piensa diferente a mí, no piense, no actúe, no nada. Hoy el Señor nos regala a nosotros la posibilidad de revisar nuestro corazón, nuestra conciencia, nuestra vida, y aceptar la invitación del Señor. Que el Señor nos siga ayudando a sanar nuestras heridas, a perdonar de corazón. Yo los motivo a que busquemos ese Salmo 23. El Señor es mi pastor, nada me falta. Ese pastor que venda nuestras heridas, ese pastor que nos ayuda a sanar nuestro corazón, ese pastor que nos acompaña en medio de nuestra vida, ese pastor que nos ayuda a desahogar nuestro corazón, porque tenemos que aprender a desahogar nuestro corazón. ¿Qué le pasa a una manzana cuando la guardamos en el closet o en un cajón? Esa manzana se va pudriendo. ¿Qué le pasa a nuestro corazón cuando no lo desahogamos? Se pudre y lleva a unas consecuencias como las que hemos vivido, como las que pasamos o como las que podemos llegar a vivir. Que sea el Señor quien nos ayude entonces a abrir nuestro corazón y amar con un corazón sincero, en paz y buscando siempre ser luz en medio del camino y hacer el bien. Gloria al Padre y al Hijo y al Espíritu Santo.
1: Como fue en un principio, ahora y siempre, por los siglos de los siglos. Amén.
0: Vamos a colocarnos en pie y juntos vamos a profesar nuestra fe. ¿Ustedes creen en Dios Padre Todopoderoso, Creador del cielo y de la tierra?
1: Sí, creo.
0: ¿Creen en Jesucristo, su único Hijo, que nació, murió, resucitó y está a la derecha del Padre?
1: Sí, creo.
0: ¿Creen en el Espíritu Santo, la Santa Iglesia Católica, la comunión de los santos, el perdón de los pecados, la resurrección de la carne y la vida eterna?
1: Sí, creo.
0: Esta es nuestra fe.
1: Esta es nuestra fe.
0: Esta es la fe de la Iglesia.
1: Esta es la fe de la Iglesia.
0: Que nos gloriamos de profesar.
1: Que nos gloriamos de profesar.
0: En Jesucristo,
1: en Cristo,
0: nuestro Señor.
1: Nuestro Señor.
0: Amén.
1: Amén.
0: A las siguientes súplicas o peticiones vamos a responder todos juntos. Padre de amor y consuelo, escúchanos.
1: Padre de amor y de consuelo, escúchanos.
2: Por el Papa, los obispos, los sacerdotes y por todo el pueblo santo de Dios, para que sean presencia viva de la misericordia divina, perdonando de corazón y sin límites, según el Evangelio, a cada uno de sus hermanos, oremos.
1: Padre de amor y de consuelo, escúchanos.
2: Por quienes están llamados a servir a los demás, para que lo hagan con rectitud y promuevan ambientes de entendimiento y colaboración, oremos.
1: Padre de amor y de consuelo, escúchanos.
2: Por las personas que buscan trabajo, para que encuentren oportunidades que les permitan desarrollar sus capacidades y mirar el futuro con esperanza, oremos.
0: Padre de amor y consuelo, escúchanos.
2: Por nosotros, para que, movidos por la misericordia de Dios, sepamos perdonar de corazón hasta 70 veces 7 y vivamos siempre en la reconciliación y la paz, como nos enseña Jesús. Oremos.
0: Padre de amor y consuelo, escúchanos. Acoge, Padre bueno, las súplicas que te hemos presentado y aquellas que puedan quedar en nuestro corazón, en nuestra vida, por Jesucristo nuestro Señor.
1: Amén.
0: Se pueden sentar.

0: Sangre de redención, fiesta del banquete, mesa del Señor, pan de Eucaristía, sangre de redención.
1: Orad, hermanos, para que este sacrificio mío y también de ustedes sea agradable a Dios Padre Todopoderoso.
0: El Señor reciba de tus manos este sacrificio para alabanza y gloria de su nombre, para nuestro bien y el de toda su santa iglesia.
1: Señor Dios, fuente de toda devoción sincera y de la paz, concédenos honrar de tal manera con estos dones tu majestad, que al participar en estos santos misterios, todos quedemos unidos en un mismo sentir, por Jesucristo nuestro Señor.
0: Amén.
1: El Señor esté con usted.
0: Y con tu espíritu.
1: Levantemos el corazón.
0: Lo tenemos levantado hacia el Señor.
1: Demos gracias al Señor nuestro Dios.
0: Es justo y necesario.
1: En verdad es justo y necesario. Es nuestro deber y salvación darte gracias siempre y en todo lugar, Señor Padre Santo, Dios Todopoderoso y Eterno, pues quisiste reunir de nuevo, por la sangre de tu Hijo y la acción del Espíritu Santo, a los hijos dispersos por el pecado, para que tu pueblo congregado a imagen de la unidad trinitaria fuera reconocida como Iglesia, Cuerpo de Cristo y Templo del Espíritu Santo, para alabanza de tu sabiduría infinita. Por eso, unidos a los coros angélicos, te aclamamos llenos de alegría.
0: Santo es el

A ti, Dios y Padre nuestro, te pedimos que envíes tu Espíritu Santo para que estos dones de pan y de vino se conviertan en el cuerpo y la sangre de Jesucristo nuestro Señor, el cual la víspera de su muerte nos dio a conocer tu amor infinito, pues cuando estaba sentado a la mesa con sus discípulos, tomó pan, dio gracias, lo partió y se los dio diciendo: tomen y coman todos de él, porque esto es mi cuerpo que será entregado por ustedes. Señor mío y Dios mío, te alabamos, te bendecimos, te damos gracias.

Del mismo modo, acabada la cena, tomó el cáliz y dándote gracias de nuevo, lo pasó a sus discípulos diciéndoles: tomen y beban todos de él, porque este es el cáliz de mi sangre, sangre de la alianza, nueva y eterna, que será derramada por ustedes y por muchos para el perdón de los pecados. Hagan esto en conmemoración mía. Señor mío y Dios mío, te alabamos, te bendecimos, te damos gracias.

0: Jesús.
1: Por eso, Padre bueno, recordamos ahora la muerte y la resurrección de Jesús, el Salvador del mundo, quien se entregó en nuestras manos para ser víctima de reconciliación y de paz, sacrificio nuestro en el cual nos ofrecemos a ti. Escúchanos, Señor Dios nuestro, y danos el espíritu de tu amor a todos los que participamos en este banquete eucarístico, para que vivamos cada día más unidos en la Iglesia, con el Santo Padre, el Papa León, con nuestro obispo Juan Fernando, con los demás obispos y todos los que sirven y trabajan a tu pueblo. No te olvides de las personas que amamos, de nuestros papás, hermanos y amigos, tampoco de aquellos a los que debiéramos querer más. Acuérdate también de los que ya murieron. Hacemos memoria de nuestros amigos, familiares y conocidos difuntos. En tu presencia, Señor, encomendamos el eterno descanso de Beatriz Elena Macías y Manuel José Ospina Bedoya. Concédele, Señor, el descanso eterno.
0: Y brille para ellos la luz perpetua.
1: Descansen en paz.
0: Amén.
1: Y de todos los que han muerto en tu misericordia, admítelos a contemplar la luz de tu gloria y recíbelos con amor y alegría en tu casa. Y un día reúnenos junto a ti, Padre, con la Virgen María, Madre de Dios y Madre nuestra, para celebrar en tu reino el día eterno, en donde todos los amigos de Jesucristo nuestro Señor te cantemos sin fin el cántico de alabanza. Por Cristo, con Él y en Él, a ti Dios Padre omnipotente, en la unidad del Espíritu

El Evangelio nos decía hoy, ¿cuántas veces tengo que perdonar? Hasta 70 veces 7. ¿Y qué significa eso? Siempre, por siempre y para siempre. Vamos a pensar en esa persona, en esas personas que están aquí en el corazón, que sangra, que duele, que supura, que nos han hecho daño, que les hemos hecho daño. Vamos a encomendarlas en esa oración del Padre Nuestro para sanar esas heridas. Digámosle al Señor: Señor, sana mi herida. Señor, bendíceme. Señor, cúrame. Señor, que yo sea capaz de soltar esto que toca mi corazón.

0: Y con un corazón abierto y dispuesto digamos juntos: Padre nuestro, que estás en el cielo, santificado sea tu nombre. Venga a nosotros tu reino. Hágase tu voluntad en la tierra como en el cielo. Dadnos hoy nuestro pan de cada día. Perdona nuestras ofensas, como también nosotros perdonamos a los que nos ofenden. No nos dejes caer en tentación y líbranos del mal. Líbranos de todos los males, Padre bondadoso, y concédenos la paz en nuestros días, para que, ayudados por tu misericordia, vivamos siempre libres de pecado y protegidos de toda preocupación, mientras esperamos la feliz esperanza y la venida gloriosa de nuestro Dios y Salvador Jesucristo.
1: Tuyo es el reino, tuyo es el poder y la gloria por siempre, Señor.
0: Señor Jesucristo, que dijiste a tus apóstoles: la paz les dejo, mi paz les doy. No tengas en cuenta nuestros pecados, sino la fe de tu iglesia, y conforme a tu palabra, concédenos la paz y la unidad. Tú que vives y reinas por los siglos de los siglos.
1: Amén.
0: Bueno, hoy los voy a motivar a hacer una cosa. ¿Saben qué vamos a hacer? Abrácese usted primero, para que después le ofrezca la paz al otro. O sea, ámese, quiérase, sienta que usted tiene un corazón bueno para amar. Porque si usted no se ama, no va a ser capaz de amar al otro. Abrácese, abrácese, sin pena, sin miedo. Acepte ese amor del Señor, que lo ama, que lo quiere, que está con usted, que le ayuda a perdonar, a sanar esa herida. Ahora sí, démonos fraternalmente la paz. Ahora sí, bríndele la paz al otro que está a su lado.
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0: Este es el Cordero de Dios, el que quita el pecado del mundo. Dichosos los invitados a la cena del Señor.
1: Señor, no soy digno de que entres en mi casa, pero una palabra tuya bastará para sanarme.

no de labios ni de oídos, para cuando Cristo venga.

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0: oración. Alma de Cristo, santifícame. Cuerpo de Cristo, sálvame. Sangre de Cristo, embriágame. Agua del costado de Cristo, lávame. Pasión de Cristo, confórtame. Oh, mi buen Jesús, óyeme. Dentro de tus llagas, escóndeme. No permitas que me separes de ti. Del enemigo malo, defiéndeme. A la hora de mi muerte, llámame. Y mándeme ir a ti, colócame junto a ti, para que con tus santos y ángeles te alabe y te bendiga por los siglos de los siglos. Amén.
1: Se pueden sentar, por favor, un momentico. Ya vamos a terminar. Recordemos que hoy, el día de hoy, tenemos reunión de padres de familia, de los niños y de los jóvenes que se están preparando para los sacramentos a las 2 de la tarde dentro del templo. 2 de la tarde. Este jueves tendremos la hora santa, oramos por el encuentro a la luz de la palabra de Dios. Por eso motivamos a traer las Biblias para bendecirlas y tomar algunos textos de reflexión que nos ayuden en la exposición del Santísimo. Estamos en el mes de las Sagradas Escrituras. El próximo viernes habrá celebración de la Eucaristía en Mojones a las 3 de la tarde con motivo del Señor de los Milagros. Y el sábado Eucaristía en Palo Blanco a las 4 de la tarde. El próximo sábado tenemos una vigilia que se llama De Amor y Amistad. De 7 de la noche a 12 en el templo, motivamos a todos los grupos, a todas las personas que quieran venir a esa vigilia. Esa vigilia la estará coordinando, dirigiendo jóvenes adultos de Lazos de Amor Mariano. Es un grupo que tiene un amor especial hacia la Virgen María y que ellos vienen a hacer todo un trabajo de encuentro con María para llegar a Jesús. Entonces, qué bueno que podamos participar el próximo sábado en esa vigilia que ellos estarán coordinando con el Santísimo expuesto desde las 7 de la noche hasta las 12 de la noche. No se preocupen, por allá como a las 10 vamos a tener un pequeño refrigerio para tomar, porque para poder ser capaces de estar ahí un rato. Entonces los motivamos a que desde ahí podamos participar en esa vigilia, y sé que es bien bonita. Continuamos con la rifa de amor y amistad. Recordemos que ya es dentro de 8 días, que tiene

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0: está pasando aquí?
1: Yo estoy oyendo los trombones desafinados.
0: Ahí el maestro Velázquez con el bajo, el del clarinete, los hermanos Benita ya están borrachos.
1: Bueno, y Alfredo y yo no podemos tomar un clavo. ¿Qué es lo que pasa?
2: Lo que pasa es que la bandera está borracha.

0: esta noche le voy a poner un bomba a mi comadre Nicolás.
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